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1: Perfecto, nos bajamos del expreso de Radio Disney. ¿Qué tal? ¿Cómo estás en esta noche? ¿Ya llegaste a casa? ¿Ya estás merendando? Buen provecho si es así. ¿O de pronto estás ahí todavía en la cocina preparando todo para la familia, la merienda, lo que vas a cenar el día de hoy? Bueno, cuéntanos qué canción también te gustaría escuchar mientras estás haciendo aquellas actividades. Queremos acompañarte, queremos animarte y por supuesto también queremos escucharte. Por acá nos cuenta una super oyente que quiere escuchar, sí, una canción de su artista favorito, así es que cuéntanos qué canción es. Hola.
2: ¿Me pueden poner

todavía no te has inscrito, bueno, puedes hacerlo en este momento. Mientras tanto, vamos a acompañarte con este buen tema que nos pidió también nuestra super oyente con algo de Sin Bandera. Esto es Sirena, así es que cantar junto a ellos.

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Ya son las 7 de la noche con 44 minutos. Cantábamos junto a Yandino por última vez. Y bueno, también nosotros, sí, seguimos contigo, complaciéndote con tus temas favoritos. Por acá tenemos saludos a Byron, también tenemos saludos para Anabá y también para Carlos, que nos escuchan en el norte de Guayaquil. Gracias por la sintonía. También para Mayra y también para Jorge, que bueno, están en compañía de nosotros mientras están pues todavía laborando en compañía de Radio Disney. Así es que un gran abrazo, chicos, una buena jornada. Y bueno, también queremos invitarlos para que visiten nuestra página web, claro que sí, a través de radiodisney.com. De esta manera vas a estar al tanto de todas las novedades, lanzamientos nuevos de tus artistas favoritos. En esta nueva edición tenemos lo nuevo de Ariana Grande, Mau y Ricky también se suma al podcast Nueva Música, tenemos lo nuevo de My Towers, también lo nuevo de Yami Safdie, también tenemos lo nuevo de Jennifer López, sí, y muchos artistas más. Así es que te invitamos que cheques el podcast Nueva Música y de esta manera vas a estar al tanto de todas las noticias. Y hablando de canciones nuevas, vamos a escuchar lo nuevo de My Towers, que se llama Una Nada Más. Así es, ya forma parte de un video musical, puedes chequearlo en este momento, ya hay un video oficial para que lo puedas ver, lo puedas chequear en su cuenta de YouTube. Y además es un tema que tiene sonidos, sí, entre lo urbano y también algo electrónico y también como el house. Así es que es un tema que tiene mucha energía y bueno, vamos a disfrutar de lo nuevo de My Towers aquí en la noche de tu radio.

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Y seguro debes estar cantando junto al Lazo, Ojos Marrones, así como Joel, que hace un momento nos escribió y ahí estaba pues cantando un pedacito de la canción. Así es que Joel, un gran abrazo para ti, que tengas una linda noche. Ya son las 7 de la noche con 57 minutos. También saludamos a Michelle y a Valentina, que bueno, ya están en casa escuchando Radio Disney. Así es que un gran abrazo para ustedes, nenas. Gracias por la sintonía. Y ahora vamos a escuchar lo nuevo de las hermanas Hash. Precisamente pues ellas están súper activas a través de las redes sociales y de hecho pues también han compartido un video que bueno pues es muy curioso, porque ellas pues siempre están pues invitando a todos sus oyentes, a todos sus fans, de que dejen sus comentarios. Y lo que te vamos a contar es algo increíble, porque la nueva canción de Hash se llama Si Hubieras Llamado Ayer, Si Me Hubieses Llamado Ayer. Bueno, es un tema pues muy emotivo, con mucha sensibilidad, lleno de mucho desamor, así es, para esas pequeñas historias. Y además ellas han compartido un video en su cuenta de Instagram pues de cómo grabaron esta canción. Así es que ahí podemos verlas que estaban grabando en una habitación, así es, en su casa. Así es que puedes chequearlo a través de su cuenta de Instagram y de hecho también puedes dejar sus comentarios para que de esta manera pues ellas puedan leer y puedan pues disfrutar de todo el apoyo que le están dando a su nueva canción. Ahora vamos a cantar junto a ellas. Esto es lo más reciente de Hash, Si Me Hubieses, Si Me Hubieras Llamado Ayer, aquí en Radio Disney.

0: BTS son los encargados de iniciar esta nueva hora con este tema Swim, aquí en la noche de Radio Disney, 8 de la noche con 4 minutos. ¿Qué tal? ¿Cómo avanza tu noche? Muy bien, seguro que sí, ¿verdad? De pronto ya estás preparando todo para mañana, sí, el uniforme, o de pronto ya viendo que vas a dejar todo listo para el lunch de los chicos también. Bueno, así es que para ustedes una linda noche, y también queremos contarte algo porque tenemos pases familiares para Ciudad de Nieve, así es. 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Hola, ¿qué tal? ¿Cómo estás?
1: Hola Radio Disney, saludos para todos ustedes, de acá desde Salina, con un clima hermoso, hermoso. Quiero enviar un saludo para Santi, para Tiago, Amir y Juan David, desde acá de Salinas, y quiero que me complazcas con la canción de Karol G y Marco Antonio Solís, Coleccionando Heridas.

0: En la noche de tu radio cantábamos este buen tema de Dua Lipa junto a Fer. Oye, mi amor, qué buena versión. Definitivamente un tema para, sí, disfrutarlo muchísimo en esta noche de miércoles. Y recuerda también algo increíble, porque el día viernes, a partir de las 5 en punto de la tarde, estaremos activando el modo fin de... De esta manera vas a poder relajarte, vas a poder disfrutar de esas canciones que definitivamente pues te levantan el ánimo. De pronto, pues, tienes alguna reunión familiar, no te preocupes, porque nosotros también te vamos a acompañar con buenas canciones en este modo finde a partir de las 5 en punto de la tarde. Y por acá también Irene nos cuenta que, bueno, ella va a hacer algo increíble el fin de semana, va a aprovechar en reunirse con sus primas, ya que, bueno, pues por falta de tiempo no pueden reunirse, pues van a ir a hacer algunas compras y la van a pasar muy pero muy bien. Qué linda, Irene, muchísimas gracias desde ya por contarnos esos planes para este fin de semana. Y bueno, vamos a continuar con muchas canciones más. Por acá también Jackson se hace presente a través de nuestro WhatsApp. ¿Qué tal, Jackson? Buenas noches, cuéntanos, ¿qué canción vamos a programar?
1: Buenas noches, Radio Disney Ecuador, ¿cómo está mi Cris? Bendiciones, súper contentísimo, miércoles mitad de la semana, que viva la música. Quería que me complaciera eran con Megan Trainor, Still Don't Care, y tú sabes, mi bella isla, tú me te pones Nicaragua.

0: Linda noche para todos, Jackson. Gracias por la sintonía. Y bueno, quédate muy pendiente a nuestra programación porque tenemos también más audios por compartir que nos siguen llegando a través de nuestro WhatsApp. Y por supuesto, también te vamos a contar esas canciones que forman parte del ranking Radio Disney de Ecuador. Quédate muy pendiente a nuestra programación porque en breve te lo contamos.
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Y te contamos que Carlos Vives continúa con su tour al sol y esta vez será en Puerto Rico y será el viernes, así es, en el Choli de Puerto Rico. Así lo dio a conocer a través de su cuenta de Instagram, pues preparando todos los detalles de lo que será su concierto este viernes. Definitivamente pues será un gran concierto, un gran show donde pues Carlos Vives va con toda la energía para poner a bailar a todo su público de Puerto Rico. Así es que estaremos pendientes a sus redes sociales de lo que será su concierto este viernes. Y nosotros cantábamos junto a él este tema que se llama Tuyo y Nada Más. Seguimos contigo, ¿eh? También queremos invitarte para que estés muy pendiente a nuestra programación, porque el día sábado, a partir del mediodía, estaremos escuchando el ranking Radio Disney de Ecuador. Estaremos escuchando las 30 canciones más escuchadas, más apoyadas durante toda la semana. Te preguntarás qué canción estará de pronto debutando, cuál tendrá su máximo escalador, su máximo ingreso. Bueno, todo eso lo vamos a descubrir el día sábado a partir del mediodía en el ranking Radio Disney que llega gracias a Toto. ¿Listos? ¡Vamos! Y por supuesto, vamos a escuchar una canción que estuvo debutando la semana pasada. Hablamos de Morat y Silvestre Dangond. Ellos se ubican en el casillero número 28. Así es que seguramente pues van a seguir ascendiendo. Así es que todo eso lo vamos a descubrir este sábado a partir del mediodía. Y ahora vamos a cantar junto a ellos, Lo Poco Que Yo Quiero.

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1: Hola Radio Disney, ¿cómo están? Estamos aquí con mi hermana Irene, escuchándolos acá en el carro mientras estamos comiendo unas hamburguesas. Nos pueden ayudar con la canción de Let Me Love You de Justin Bieber. Se lo agradece muchísimo, son los mejores.

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1: Renata, linda noche para ti. Ya estábamos complaciéndote con el tema de Felipe Peláez y Maluma. Vivo pensando en ti. Es que ella está pues súper enamorada. Y nos estaba contando. Así es que viva el amor. Muchísimas gracias, Renata, por contarnos a través de nuestro WhatsApp. Y bueno, por acá también tenemos, sí, más saludos a través del 099-11-22-22-2. Tenemos saludos para Luis y también para Vivi, que nos escuchan desde Loja a través de la aplicación. Gracias por escribirnos y por estar siempre pendiente de nuestra programación. Carmen Intriago también está en sintonía. Bueno, ya está pues en casa haciendo algunos trabajos manuales. Es su emprendimiento, así es que Carmen...

0: Muchísimas gracias, que tengas una linda noche. Qué gusto saber que, bueno, estés ahí acompañándonos mientras tú también estás haciendo muchas actividades en esta noche. Pues, bueno, te vamos a acompañar con muy buenas canciones, ¿eh? Y por acá también tenemos una superestrella que nos llegó a través de nuestro WhatsApp y vamos a escucharlo ahora. Hola, hola, ¿qué tal, Joel? ¿Cómo estás?
1: Hola, hola, mi Cris, excelente noche. Acá saludándote en compañía de ustedes en esta noche miércoles, mitad de semana. De hecho, estoy cantando con ustedes y justamente hoy con la letra M me gustaría escuchar el tema Me Rehuso de Danny Ocean, que dice: baby, no, me rehuso a darte el último beso, así que guárdalo, guárdalo. Gracias.
0: Eso, cantas muy bien, Joel, ¿eh? Eso se merece un aplauso. Así como Joel, tú también puedes sumarte a la programación de Radio Disney. Puedes dejar tu nota de voz y de hecho recuerda que estamos con la temática de la letra M. Así es, miércoles, mitad de semana, M de maravilloso, M de muchas canciones increíbles. Un tema que de pronto empiece con la letra M de tu banda o de tu artista favorito. Bueno, puedes pedirla, puedes sugerirla por medio de nuestro WhatsApp. Ahora vamos a cantar junto a Danny Ocean con este tema, Me Rehuso.

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Feliz noche para todos ustedes. Y bueno, nos cuentan en WhatsApp que en varios sectores está, bueno, cayendo una llovizna, ¿sí? En Guayaquil, de pronto tú estás en el sur, estás en el centro, estás en el norte, estás en el suroeste también de Guayaquil. Cuéntanos, ¿en qué sector está lloviendo? Sí, de esta manera pues también vamos a reportar ese reporte del tiempo, por supuesto, a través de nuestro WhatsApp. Por acá también saludamos a Sabrina, que también nos pide un tema que le gusta muchísimo de Bruno Mars, Lo Arriesgo Todo, la versión en español. Ella está pues en casa escuchándonos mientras está también preparando todo para mañana el cole. Así es que gracias, nena, que tengas una linda noche. Gracias por escribirnos. Y a propósito, ya que mencionamos a Bruno Mars, pues él ha compartido una historia, un video pues increíble, donde ha estado 5 noches en Toronto. Gracias, Toronto, por estas 5 noches. No tienen idea la cantidad de personas que asistieron a su concierto. Lloraron de la emoción, cantaron, brincaron, pues cuando Bruno Mars salió al escenario con muchas luces, con todos sus músicos. Así es que puedes chequearlo a través de su cuenta de Instagram, @BrunoMars. Y mientras tanto, nosotros vamos a compartir esta gran canción, un tema muy pero muy hermoso que lo dice todo en este tema. Se llama Lo Arriesgo Todo. Así es que vamos a cantar junto a él aquí en la noche de Radio Disney.

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2: Hola, ¿cómo están, amigos de Disney? Muy buenas noches, les saluda Juliet. Y pues bueno, deseo primero enviar un mensajito, decirle a mi enamorado Tito, gracias por hacerme muy feliz, gracias por complacerme en todo, gracias por amarme. Y deseo me complazcan con la canción Loco Extraño de Sandoval. Muchísimas gracias, Radio Disney, que tengan buenas noches.

¿Está chévere o no está chévere esta noche? Seguro que sí, ¿verdad? Bueno, gracias a ti por dejarnos siempre acompañarte en todo momento. Aria Vega cantaba para ti, chévere, en la noche de Radio Disney. 21 horas con 4 minutos exactamente, y definitivamente cómo avanza el tiempo tan rápido. Gracias a aquellos que nos siguen, bueno, se siguen sumando a la programación de Radio Disney, siguen enviando sus notas de voz, nos van contando cómo va la noche. Muchos trabajando todavía, de pronto estás, te toca guardia el día de hoy. Bueno, pues a ponerle muchísimas ganas, una buena jornada para ti. Vamos a acompañarte siempre con buenas canciones. Canciones como la que viene ahora, que seguro pues vas a disfrutarla muchísimo junto a David Bisbal. Esto es Vivir Así es Morir de Amor.

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1: Hola Radio Disney, buenas noches. Por favor, me podrías complacer con la canción El Ruido de Leire Martínez, por favor, te agradezco mucho. Bye bye, linda noche.

0: Verde 70 cantada para ti, Nada Nada, aquí en Radio Disney. Y esta canción también vas a poder disfrutar en su concierto. Así es, con Fulgorama Tour Primera Fila. Tenemos ya reservada esa primera fila para que puedas cantar desde ese lugar donde todos quieren estar. Así es que sigue participando a través de nuestro WhatsApp
1: 099-11-22-22-2.
0: Déjanos tus nombres, apellidos, cédula, teléfono y ciudad, y de esta manera vas a participar. Ya faltan pocos días para que Borde 70 se presenten en nuestra ciudad. Así es, estará en San Borondón el sábado 6 de junio en Arena Park. Así es que ya estamos a días para que llegue este gran concierto. Así es que suerte a seguir participando. Recuerda que las entradas están a la venta en ticketshow.com.es. Mucha suerte a seguir participando, y mientras tanto vamos a invitar a Sebastián Yatra para cantar junto a él esta canción, Los Domingos.

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1: Hola Radio Disney, por favor, ¿me pueden ayudar con la canción Deseos de Cosas Imposibles de la Oreja de Gongo? Gracias.

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La noche continúa y nosotros también seguimos disfrutando de muchas canciones más. Y por supuesto también queremos invitarte para que nos sigas ahora a través de las diferentes redes sociales. De pronto aún no nos sigues o ya nos sigues y de esta manera pues vas a estar al tanto de todas las noticias de tus artistas favoritos. Así es que quédate junto a nosotros para que de esta manera puedas conocer muchas noticias increíbles, sorpresas. También tenemos muchos premios para ti, para que puedas participar a través de las redes sociales. Tenemos noticias de Bizarrap, que anunció que será parte de Toy Story 5. También tenemos más novedades de tus artistas favoritos y el podcast Nueva Música, por supuesto. De esta manera vas a poder conocer todo lo nuevo de tus artistas favoritos a través de nuestra página web www.radiodisney.com. Mientras tanto, nos vamos hacia Colombia para escuchar a un gran artista como lo es Fonseca y Juanes, dos grandes artistas, amigos, y bueno, que unieron sus voces para cantar esta hermosa canción, Antes que el tiempo se vaya.

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Rafael, ahí estábamos complaciéndote con el tema de Shakira, ¿Dónde estás, corazón? Tema que fue lanzado en el año 1995. ¿Recuerden el video de esta canción? Sí, la podemos ver a Shakira con ese hermoso cabello largo, negro, con su guitarra, cantando como siempre con el corazón. Así es que recordábamos esta hermosa canción aquí en Radio Disney, aunque no es jueves de TVT, pero bueno, se vale la pena recordar este gran tema que fue sugerido por Rafa, te enviamos un gran abrazo, que tengas una linda noche. Y tú también puedes sumarte, por supuesto, a la programación de Radio Disney. Puedes contarnos cómo va tu noche. De pronto ya estás en casa, ya estás en tu habitación, descansando o en tu sillón favorito, ya estás con tu pijama, listo para irte a dormir. Bueno, que tengas unos dulces sueños, que tengas un hermoso amanecer, siempre en la compañía de tu radio. Momento de continuar con más canciones. Ahora vamos, sí, un poquito a bailar en esta noche con este tema de Mar Solís, con esta canción, Fuiste tú.

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0: Silvestre Dangond junto a Manuel Turizo cantaban para ti El Pacto en Radio Disney, 21 horas con 46 minutos. Y bueno, por acá también vamos a seguir compartiendo más audios a través de nuestro WhatsApp. Hola, ¿qué tal? ¿Quién anda por ahí?
1: Mi Cris, ¿cómo estás? Feliz, feliz noche, mitad de semana. Y pues qué lindo que nos estés acompañando en este horario. Y pues bueno, yo me voy a unir a la dinámica del día de hoy con una canción que empieza con M, a ver si la adivinas. 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Ande Mumut de Sin Bandera, porque cada vez se acerca más ese gran conciertazo.
0: Muchísimas gracias, Adri. Mientes también. Sí, ahí faltó eso, ¿eh? Bueno, gracias, Adri, por estar siempre con nosotros. Te enviamos una, sí, un gran abrazo, que tengas una linda noche y bueno, pues a prepararse, ¿eh? Porque pronto vamos a conocer a nuestros ganadores. Adri ya participó, ya dejó sus datos, así es que te deseamos muchísima suerte. Y si tú todavía no lo has hecho, bueno, no pierdas tiempo, ¿eh? Puedes seguir participando a través de nuestro WhatsApp. Deja tus nombres, apellidos, cédula, teléfono y ciudad y de esta manera vas a participar. Ellos se estarán presentando en Guayaquil. Esto será el 19 de junio en el Coliseo Voltaire para Inés Polo. Entradas a la venta en ticketshow.com.es. Así es que a seguir suspirando, a seguir cantando junto a Sin Bandera, unos temas que definitivamente pues nos arrancan muchos suspiros. Canciones como esta, la que cantó Adri, esto es Mientes También.

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bailando, cantando en esta noche junto a Maluma, tu recuerdo. Y bueno, sigue con nosotros porque la programación de Radio Disney continúa. Mi nombre es Cristina, me encantó mucho haberte acompañado. Que tengas una hermosa noche, un feliz descanso, un hermoso amanecer siempre en la compañía de tus amigos de Radio Disney. Sigue con nosotros porque en breve estaremos escuchando solo baladas, esas hermosas baladas que definitivamente nos arrancan muchos suspiros. Así que sigue con nosotros en la programación de Radio Disney. Ahora vamos a cantar junto a María Becerra y Jay Wheeler con su tema Romántica.

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4: Hola, hola, Radio Disney. Les saluda Dome. Y quisiera que por favor me complazcan con la canción Hooligan de BTS. Son lo mejor. Muchas gracias.

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1: Hola, hola, Radio Disney, les saluda Dome y quisiera que por favor me complazcan con la canción Hooligan de BTS. Son lo mejor. Muchas gracias.

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0: tú lo pides.
1: Te saluda Noelia. Quisiera que nos complazcan con la canción Pinky Up de Caxelle. Gracias, Radio Disney. Son los mejores.

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0: ¡Hey! Muy buenos días, buenos días, buenos días, buenos días, buenos días. Hemos comenzado una nueva jornada, un nuevo jueves. Así es, acá en Radio Disney el jueves se lo vive con recuerdos. Jueves de TVT, jueves con cosas bonitas para volver a vivir, volver a cantar. Así que tú lo puedes pedir, ese tema tan especial para ti, esa canción que marcó tu vida, una etapa de la misma, esa canción que te recuerda a alguien o un momento mágico. Bueno, lo dices, lo pides aquí.
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0: Sí, buen día, yo soy Gino, me quedo contigo a partir de este momento acá en Radio Disney, también con despertadores, con la posibilidad de que puedas participar también para llevarte una suscripción de Disney Plus por 6 meses, para estar en la primera fila del concierto de Sin Bandera o de Verde 70. Bueno, de todo eso iremos hablando acá en tu radio, así que prepárate. Y como es jueves de TVT, bueno, recordamos el remix de Celos con Fanny Lu, con Jake King y el Maximan. Así es, para ti en la mañana de tu radio. ¡Buen día!

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0: 6 de la mañana con 16 minutos. Son Capo y Manuel Turizo cantando para ti antes. Y antes de que salgas de casa, alguien antes que, bueno, hay gente que seguramente trabaja por la noche y sí está saliendo a casa, así que sí está bien dicho. 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Y lo mejor de todo es que, ya saben, van a llevar pues siempre a sus artistas favoritos allí cerquita, a nosotros, obviamente, también actualizadas las noticias de tus artistas, tus bandas favoritas, los podcasts, la lista del ranking Radio Disney Latinoamérica y mucho más, todo actualizado semana a semana, así que pilas, descarga la aplicación de la radio en este momento y no te pierdas el primer despertador del día, despertador cumpleañero, así es, para Ian Emanuel, que hoy está cumpliendo 12 añitos. Ian Emanuel, un fuerte abrazo para ti, campeón. Qué linda voz tienes, qué lindo escucharte, qué lindo conversar contigo, ¿eh?
1: ¡Feliz cumpleaños!
0: Nosotros te deseamos eso, esperamos que la pases muy bien hoy, mañana y siempre, que seas un niño muy feliz. Mami te ama y te adora, así es. Diana dejó este despertador para ti porque eres el amor de su vida, su príncipe, y obvio que quiere celebrar contigo. Así que para Diana Tapia y para su pequeño Ian Emanuel Cepeda, pues un fuerte abrazo, que tengan ambos un muy bonito día y para Ian todo lo mejor. Muchas felicidades en tu cumpleaños.
2: Hola Ian, hoy cumples 12 años y tengo una mezcla de emociones entre alegría, nostalgia y felicidad por verte crecer. Mi amor, no te olvides que el cielo es el límite, sueña en grande, que todo lo que te propongas con amor y voluntad lo vas a lograr. Quiero desearte un maravilloso día de parte de tu mamita Diana, de la abuela Elizabeth, de tus hermanitos Ethan y Evan y de toda tu familia que te ama muchísimo. Disfruta tu día, mi jovencito.
3: Feliz cumpleaños, Ian. Que Jesús y mamita María te protejan mucho.
4: Feliz cumpleaños, mi Ancito. Te amo con todo el alma. Que mi Dios y María Santísima te concedan salud y muchos años de vida. Que pases bonito en tu día con toda la familia. Te quiero mucho. Un abrazo.
5: Hola a todos, soy Pedro Capó y te deseo el mejor de los cumpleaños.
6: Cuatro abrazos y un café.

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1: Buenos días, Radio Disney, Dios me los bendiga. Les saluda Alexandra de Alcíbar. Estoy ya con mis niños empezando la jornada matutina en el Expreso Escolar. Quiero saludar a cada uno de ellos y decirles que son muy importantes para mí. Buenos días, bendiciones, Radio Disney, son los mejores. También quisiera, por favor, que me complazcas con la canción Mi persona favorita para mis niños, del Expreso de la Unidad Educativa Nuevo Pacto. Gracias.
2: Hey, ¿qué tal? Somos Río Roma y gracias de verdad por elegir nuestra canción para empezar tu día aquí en Radio.

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1: Hola, hola Gino, ¿cómo estás? Buenos días, soy Marlene y este jueves de TBT estoy saludándote y pidiéndote la canción Never Gonna Give You Up de Rick Ashley, recordando mis años de colegio. Muchísimas gracias, Radio Disney. Excelente día para todos.

0: 6:32, Eden Muñoz y Cristian Castro cantaban para ti Osadía, y nosotros vamos a seguir cantando contigo, pero no te olvides de programar un despertador para el día de mañana, ¿eh? Es muy sencillo hacerlo, es facilito, vas a dejar un mensaje de texto donde nos cuentes para quién es el despertador, cuál es la canción que le vas a dedicar a esta persona, también su número telefónico y la hora. Dato importante, puede ser entre 6 y 10 de la mañana, ¿ok? Ahí está la primera parte. La segunda es todavía más fácil porque es como que abrieras la puerta o las ventanas de tu corazón, las ventanas del alma. Así es, para decir las cosas más bonitas, más especiales, más dulces, las palabras cargadas de amor, cariño, respeto, también buena vibra, los mejores deseos. Bueno, vamos. Plásmalo en un despertador para el día de mañana porque es un detallazo. Y por supuesto que sí, mientras tú lo haces, te puedes inspirar también en este despertador cumpleañero para Ricky Moncayo Banchón. Así es, el pequeño Ricardo, porque digo pequeño porque papá también se llama Ricardo. Y bueno, para el pequeño Ricardo, todo lo mejor. Feliz, feliz, feliz cumpleaños número 13. Ricardo, que tengas un muy buen día. Te deseamos nosotros, tus amigos de Radio Disney,
1: feliz cumpleaños.
0: Y obvio también el papi Ricardo y la mami Jack, aquí, deseándote todo lo más bonito del mundo en el siguiente despertador con una de tus canciones favoritas. Nosotros nos sumamos a la celebración y te deseamos obviamente un feliz cumple, que le subas todo el volumen porque acaba tu despertador en tu radio favorita. ¡Feliz cumple, Ricky!
2: ¡Hola!
3: ¡Hola, Radio Disney!
2: Bueno, este mensaje es porque es un día muy especial. Es un día que nos trajo mucha dicha y que nos sigue dando felicidad, ocurrencias y mucha emoción con cada día que pasa. Ricardo, hoy cumples 13 años y queremos que sepas que eres una cosa linda en nuestra vida.
3: Un hijo abnegado, la continuidad de mi apellido, y te adoramos. Te queremos tal y como eres con todas tus ocurrencias. Que Dios te bendiga y que te siga dando muchísimos años más, hijo querido.

Hola, buenos días Gino, buenos días chicos de Radio Disney. Deseándoles a todos un excelente día. Por favor, ayúdame con un saludo para Emilia, Rafaela e Ethan. Van camino a clases. ¿Podrías complacernos con una canción de Stray Kids, Lose My Breath, por favor? Buen día.

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4: ¡Qué rico, mi amor!

Así es, son Manuel Turizo, también Maluma cantando para ti a Pambichao cuando son las 6:44 minutos. Tenemos despertador, así es, uno nuevo en esta bonita hora, cargada de emociones, cargada de recuerdos también y obvio cargada de despertadores. 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Así es, participa por ellos, recuerda.

0: 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Mientras tanto, vamos a avanzar con el despertador para Marta Rodríguez Espinel. Marta, feliz cumple para ti, ¿eh?
1: ¡Feliz cumpleaños!
0: Y no es cualquier cumpleaños, es el número 15. Felices 15 años, 15 primaveras para ti, princesa, que te vaya muy bien, que disfrutes mucho de este día. Y obvio, el día empieza con el despertador de parte del tío Manuel. Sabemos que ahora mismo están juntos porque el tío Manuel es quien la lleva a clases, así que bueno, aprovechen un semáforo en rojo para darse un abrazo, para decirle al tío que lo quieres, para decirle a la sobrina que la amas, que la adoras y por supuesto para escuchar juntos este despertador. Así que, Manuel, gracias por hacernos parte de la celebración. Obvio que sí, te deseamos lo mejor, Marta, que tengas un muy bonito día, que todos tus sueños, metas y deseos se cumplan y, por supuesto, súbele todo el volumen a este bonito despertador.
2: Hola, Radio Disney. Hoy quiero felicitar a mi sobrina Marta Rodríguez Pinel, quien está cumpliendo 15 añitos. Quiero decirle que verla crecer ha sido una de las mayores alegrías de mi vida. Hoy comienzas una etapa maravillosa. Quiero que sepas que siempre estaré a tu lado en cada paso que des y en cada logro que alcances. Nunca dejes de creer en ti, porque tienes todo para alcanzar tus sueños. Que Dios te derrame todas sus bendiciones. Te quiere mucho tu tío Manuel.

Te mando un saludo cordial, esta canción es para ti, te deseo feliz cumpleaños y haz lo que te haga feliz hoy y bueno, y el resto de los días. Feliz cumpleaños.

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1: Hola, buenos días, Radio Disney. Quisiera mandarle un saludo a mi niño Maximiano, que hoy cumple año, así que muchas bendiciones para mi niño. Sabe que lo adoro, lo amo, y nada, aquí su mamá le desea lo mejor del mundo.
2: Buenos días, Radio Disney. Les saluda Kiara Cornejo desde General Bernaza. ¿Me pueden complacer, por favor, con la canción Hooligan de BTS?

Buenos días, Radio Disney. ¿Me pueden enviar un saludo para mi hermana Victoria? ¿Y pueden poner la música Me Quedo 1% de Grupo Frontera y Bad Bunny? Gracias.

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0: Sí, es Cesaria Vega cantando para ti, chévere, y sí que está chévere, 7:03, así es, nosotros comenzamos esta nueva hora contigo, cargados de peticiones, aún falta la tuya, falta la tuya, así que no dejes de un lado ese deseo intenso de querer pedir una canción. Si tú sabes que la quieres escuchar con tu radio, bueno, pídesela a tu radio.
1: Hola Radio Disney, buenos días, aquí ya camino al trabajo, y hoy en jueves de TVT quiero pedir una canción de uno de los mejores artistas que ha tenido la tierra, Michael Jackson, Don't Stop Till You Get Enough. Muchas gracias Radio Disney.
0: Gracias a ti, que tengas un muy buen día y obvio que sí, ya te vamos a complacer. Qué chévere poder tener este sentimiento de escuchar buena música todo el día, ¿no? Bueno, y con Radio Disney eso se hace realidad. Un abrazo para ti. Sí, ya vamos a escuchar a uno de los mejores artistas de la historia. De la historia completa, no solo de un género, de un estilo, de un idioma, no, de la historia completa, Michael Jackson. Bueno, ya viene él con este temazo, pero también, pues este tema, y obviamente ya jueves, nos invita a todo a pensar ya en el fin de semana, a decir, ya llegan los días más bonitos de la semana, por fin, ya se acaba la semana. Bueno, ya se acaba la semana, ya está por llegar el viernes, sábado, domingo, para que tú te actives de la mejor manera, para que descanses, para que salgas. Bueno, todas las actividades planificadas se viven mejor en el fin de semana, se descansa, también muchos trabajan, y obvio que sí, trabajamos contigo. Todo se hace mañana desde las 5 en punto de la tarde, activando el modo finde, o a las 6 de la mañana entramos en previa de modo finde. Tú así lo decides. Así que quédate con tu radio, vive un nuevo fin de semana que ya está por llegar, y obvio que sí, pues queremos saber tus planes y cuáles serían las canciones que te activan en modo finde. Eso lo cuentas mañana, porque ahora el rey del pop.

Muy buenos días a la mejor radio del Ecuador. Quisiera por favor escuchar a un artista espectacular que decidió emprender su carrera en solitario. Leire Martínez, quisiera escuchar El Ruido.

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1: Hola Radio Disney, les saluda Paola Jaramillo, que estoy rumbo a mi escuela. Me pueden complacer con la canción Mis Ojos Marrones. Gracias, saludos.
2: Hola, ¿qué tal amigos de Radio Disney? Yo soy Lazo y gracias por elegir mi canción para empezar tu día.

0: Sin tus ojos marrones, así es, nada es igual. Así que tampoco es igual sin escuchar tu voz acá en la programación de Radio Disney. Quédate de largo y escucha tu canción favorita. No te vayas todavía, ¿eh? No te vayas sin pedir tu tema favorito. 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Buenos días.
1: Buenos días, Radio Disney. Quisiera enviarle un mensaje muy especial a mi hija Valentina, que hoy está cumpliendo 8 años. Sabes, mi amor, que eres el amor de mi vida. Es un día muy especial para ti. Espero que pases un día genial en la escuela con todos tus amiguitos y disfrutes muchísimo. A la salida, pues nos vamos por tu tortita. Te amo, mi vida. Te dedico la canción En mi corazón vivirás. Gracias, Radio Disney. Son lo mejor.

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1: Hola amigos de Radio Disney, soy Benjamín de Vero. Me pueden complacer con la canción Alas. Gracias.

0: ¡Hey! ¡Levántate! Alguien quiere saludarte con el despertador de Radio Disney.
1: Quiero enviar un saludo con todo mi amor para Joan y Andreita bebé de parte de su Gelita. Quería aprovechar este momento para que todo el mundo se entere a través de esta radio lo mucho que los quiero y lo mucho que deseo que sean felices, lo mucho que anhelo que alcancen todos sus sueños y sus metas y que siempre, siempre permanezcan unidos, que se cuiden el uno al otro y que sepan que unidos son más fuertes. Espero que este mensaje quede grabado en sus pensamientos y en su corazón para que cuando sean grandes recuerden lo mucho que los amo y sobre todo que siempre, siempre van a contar conmigo. Para mis preferidos, Joan y Andreita bebé, los quiero chicos, que tengan un gran, gran día.

0: Qué bonito empezar el día así, con los saludos de las personas que más nos quieren. Eso nos motiva, eso nos alegra, eso nos pone pues con un brillo especial también en la mirada, con una sonrisa bonita y diferente. Bueno, de eso se trata, ¿no? Ese es el despertador de Radio Disney. Saludos para Jimmy Kinatoa, ahora mismo rumbo al trabajo, junto a Teresa. Nos dice que está celebrando el cumpleaños, así que para Tere, ¿verdad? Bueno, felicidades. Y también junto a Ezequiel, que se está pegando un desayuno de campeones ahora mismo, bolón, bistec, bien rico eso, ¿eh? Abrazo para ustedes, bien se atienden, bien, bien, a empezar el día como tiene que ser, junto a Radio Disney. Buen día.
1: Hola Radio Disney, buen día, soy Elena. Por favor, ¿me pueden complacer con una canción de Lloviendo Estrellas de Cristian Castro? Gracias.
0: Hola Elena, ¿cómo estás? Un abrazo gigante para ti, por supuesto, ya te complacemos porque la pides y la tienes, y Cristian Castro siempre está presente en la programación de Radio Disney, ¿verdad? Gracias a ustedes y sus peticiones. A cantar Lloviendo Estrellas.

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0: 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El amor está en el aire y en el despertador de Radio Disney hay un mensaje especial para ti.
7: Muy buenos días, Radio Disney. Quisiera mandarle saludos a mi esposa Catherine Paredes, decirle que la amo tanto y que tenga un excelente día de trabajo. ¿Me podrías ayudar con la música Stay by Me? Muchas gracias, Radio Disney.

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0: 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Ajá, tenemos saludos para Wendy y para Rafita, escuchando Radio Disney, ¿ah? ¿Eh? Wendy, pues, quería sorprender a Rafita y sí que lo está haciendo. Rafita, un beso y un abrazo para ti. ¿Qué más sigue por acá? Buenos días.
1: Hola, Disney. Hola, Gino. Te saluda Luis desde el sur de Guayaquil. Bueno, ya terminando el horario del expreso. Por hoy día jueves de TVTV puede complacer con una música de Never Ending Story. Gracias, Radio Disney. Son los mejores.
0: Gracias a ti, Luchito. Que tengas muy buen día. Por supuesto que sí. La pides, sí la tienes. Vamos a recordar otro muy buen tema en este super jueves.

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1: Hola Radio Disney, buenos días. Aquí dejando a mi hija preciosa María Pía en su escuelita. Hoy jueves.
2: Hola Disney.
1: María Pía quiere escuchar la canción
2: Waka Waka.
1: Gracias Radio Disney, son lo mejor.
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0: Qué bien se siente comenzar esta nueva hora con Katsai, Pinky Up, 8:02. Nueva hora contigo y con más peticiones. Nueva hora para participar todos, ¿eh? ¿Por qué? Bueno, para estar en la primera fila del concierto de Verde 70.
1: Hola, Radio Disney, ¿cómo están? Soy Carla, estoy con mi mami yendo de camino a la universidad. Quería pedirle si podían ponernos la canción En Otros Mundos de Verde 70 para empezar bien chévere en la mañana. Muchas gracias.
0: Muy bien, para empezar bien chévere en la mañana. Perfecto, un abrazote para ti, Carla, y para mami. Por supuesto que sí, ya las complacemos con En Otros Mundos. 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Solo acá en tu radio, participando en el WhatsApp
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0: 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Mañana estaremos conociendo a los ganadores que estarán en primera fila del concierto de Verde 70 este sábado 6 de junio en Arena Park San Borondón. 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

0: 7-3 cordiales, Gino. Buenos días, Gino. Buenos días, bendiciones, Gino. Estamos fucha todavía con Radio Din. Acá, provincia de Santa Elena. Salina, frío, frío, frío. Está haciendo frío, frío, frío. Comprése una musiquita ahí de Paulina Rubio. Una sola palabra.
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0: Una bulla a los hombres que hemos dedicado esta canción. Muy bien, muy bien. Ven que no soy el único. Bueno, ahí está. Esto es No Me Compares de Alejandro Sanz. Y no te vayas. En minutos más para ti. Te seguimos complaciendo. Hablamos de Sin Bandera. Quédate, quédate en tu radio.
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2: Hola Radio Disney, feliz jueves, villino. Yo todavía con sueñito y eso que me acosté temprano, pero bueno, igual el cuerpo todavía quiere descansar, pero hay que levantarse, por supuesto, con la mejor música de Radio Disney, porque es día de trabajación. Y me gustaría, por favor, que me complazcas con mi TDT de Juan Luis Guerra, Bachata Rosa. Muchísimas gracias, villino, que tengas un día muy bonito, abrazotes.
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1: Muy buenos días, mi querido Gino, que tengas un bonito jueves. Quería pedirte en jueves de TVT la canción Tu Angelito de Chino Nacho, si me podrías complacer. Un buen día.

0: Venezuela. Ahí están Chino y Nacho cantando para ti, tu angelito. 8:26. 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Queremos ponerte a ti a cantar. 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Ya vamos a acompañarte en tu participación con una de sus canciones, pero antes recuerda también que puedes disfrutar de los desayunos de Carl's Jr. Hay tres deliciosas opciones para empezar tu día: los breakfast sandwich con tocino, jamón, omelets y dos tipos de queso. 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
1: Okay. Venga, Shakira.

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1: Hola Radio Disney, muy buenos días. Jueves, el clima está riquísimo, soleado pero como con frío, parece que ya mismo llueve. Me gustaría que me complazcan con una canción, La Oreja de Van Gogh. Todos estamos bailando la misma canción. Excelente jueves para todos.

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0: El señor Elmer Figueroa, más conocido como Chayanne, cantaba para ti. Vuelve acá en Radio Disney, 8:44. Si ya más temprano pedías una canción, bueno, ahora vuelve, pero pide otra. Sí, ya sabes, tienes el WhatsApp siempre disponible para ti. ¡Hola!
1: Hola, buenos días. En este día soleado, ¿me pueden complacer con la canción de Swing de BTS? Gracias, son mejor.
0: Claro que sí, ya te vamos a complacer con Swing de BTS. Exitazo, así es. Para todo el fandom ARMY, un abrazo gigante y... obvio que sí. También hablamos del clima acá en Radio Disney, 27 grados centígrados en la ciudad de Guayaquil. La temperatura máxima para hoy será de 31 grados, por lo menos es lo que se espera al momento. La mínima será de 25, es decir, un día muy caluroso, hasta la noche. Bueno, en Quito, en cambio, 15 grados centígrados, temperatura máxima para hoy de 19, mínima de 9, ¿eh? Eso pinta bueno. Regalen un poquito de frío, regalen un poquito de frío. 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Acá están los BTS con Swim.

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1: No te vayas, no, más bien, si llegaste en este momento, ¿qué esperas para pedir una canción? Ah, ¿por qué no la pides en este momento? Hazlo a través del WhatsApp de la radio activadísimo para ti, para tus peticiones y, por supuesto, para pasarla muy bien. Por ejemplo, podrías hacer lo siguiente.
2: Buenos días, Radio Disney. Les saludo desde Quito, mi nombre es Jefferson. Por favor, compláceme con la canción Quiero Decirte, de Abraham Mateo. Gracias.
1: Jeff, un abrazo para ti, que tengas muy buen día. Por supuesto que sí, Quiero Decirte, de Abraham Mateo y Ana Mena, ¿es lo que quieres? Bueno, quiero decirte yo que sí, que la pides y que la tienes. Acá en tu radio la vamos a cantar contigo. Gracias por ser parte de la programación. Un abrazo gigante para todos los superoyentes en la carita de Dios.

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0: Elena Rose y también Manuel Turizo cantaban su colaboración la semana 9:45 y en esta semana todo ha sido bonito, ¿verdad? Todo ha sido perfecto, ha sido maravilloso compartir contigo cada día y en este jueves, recuerdos, en este super jueves de TVT tú puedes pedir la canción que te trae buenos recuerdos de la escuela, del cole, de la U, del primer trabajo, del noviazgo que tenías con quien ahora es tu esposo o esposa. Dale, cuéntalo ahora a través del WhatsApp.
1: Buenos días, Radio Disney, ¿cómo están? Mi nombre es Carla Peralta, me encuentro en el trabajo. Quisiera que me complazcan con la canción Python de Maroon 5. Gracias.
0: Qué bien, Carla, un abrazo para ti, que tengas muy buen día trabajando con Radio Disney como tiene que ser en Guayaquil, 27 grados centígrados al momento. Maroon 5, Payphone.

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9: Buenos días, Radio Dine Ecuador, ¿cómo está lleno? Bendiciones, súper contentísimo por acá desde la web radiodisney.com.es. Jueves de TBT, quería que me complacieran con Pop Daddy, All Be Missing You, Jackson Zavallo y mi bella isla donde te pende Nicaragua, la pides, la tienes.

0: Complacemos a Jackson con esta canción, I Will Missing You. Por supuesto que queremos complacer a todos. Y para eso Karen está más que lista para seguirlos acompañando acá en Radio Disney con más recuerdos. Así que ya sabes que la pides y la tienes aquí en el WhatsApp
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0: Sí que sí, yo soy Gino. Te dejo un fuerte abrazo y te invito a seguir enganchado a la programación de tu radio. Ya sabes, en este día jueves queremos recordar buena música contigo. Un abrazo grande en esta parte del día para quien hoy está celebrando su cumpleaños. Está arrancando con nuevo look, así nos cuentan a través del WhatsApp, Hannelore Zavala, más conocida como Mahane. Ahora mismo pues está preparando para todas las visitas, para todos los regalos, para todo el momento bonito que va a vivir con toda la familia. Así que, bueno, para Mahane, un fuerte abrazo, feliz, feliz, feliz cumpleaños. Que vengan muchos años más llenos de cosas bonitas, de momentos increíbles. Y por cierto, el amor de su vida, Juan Fuentes, también, pues conocido como Panicho, le quiere dedicar una de esas canciones que se dedicaron varios años atrás y lo hace en nombre de toda la familia hoy por el cumple, a nombre de los hijos, hijas, nietas, nietos y asociados. Bueno, este tema de Franco De Vita, Tuve Que Vas. Qué buena canción para celebrar el cumpleaños, ¿verdad? Que la pases increíble y sí, por supuesto, junto a Radio Disney. Yo soy Gino, abrazo gigante para todos y muy buen día.
2: Yo soy Franco De Vita y bueno, nada, que quiero desearte lo mejor en tu día, pues feliz cumpleaños.

Hello chicos, ¿cómo están? Buenos días, good morning. Empezando esta nueva hora con ustedes con actitud positiva y sí, que este día jueves nos traiga más razones para sonreír, para sugerir canciones y para recordar de lo lindo, ya sabes, super jueves de TVT que se vive de la mejor manera siempre y cuando dejes tu petición, tu sugerencia a través del 099-11-22-222. Son ya las 10 de la mañana con 5 minutos. Yo soy Karen, te doy la bienvenida. Me quedo contigo a partir de este momento y como siempre te decimos, no te desconectes para nada. Hay un montón de sorpresas de las que queremos comentarte, así que no te pierdas. Queremos hablar acerca de los despertadores, el concierto de Sin Bandera, Verde 70, este fin de semana. Si te inscribiste, perfecto. Y si no lo has hecho, ya te vamos contando poco a poco de qué manera lo puedes realizar, ¿eh? Así que bueno, arrancamos entonces cantando con todos aquellos fanáticos de Karol G y esta canción que lleva por nombre Top Tropicoqueta.

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0: Bueno, chicos, para los que se conectan recién están a tiempo. En esta nueva hora empezamos así, con actitud, con entusiasmo, cantando, bailando. Otros trabajan, otros tal vez cocinan, sí, preparan todo para el desayuno, quizás ya pensando en el almuerzo. Bueno, así avanzamos. Son ya las 10 de la mañana con 12 minutos. A Pambi Chao de Manuel Turizo junto a Maluma. Los colombianos diciendo presente y buen día aquí en Radio Disney. Pero también hay quienes se reportan y nos recuerdan temazos. Uno en especial de la banda estadounidense de nu metal Limp Bizkit, que nos cuentan. Buen día.
1: Hola Radio Disney, por favor ayúdenme con la canción My Way de Limp Bizkit para recordar esos tiempos en el colegio. Saluda Pablo desde Guayaquil, un día súper soleado, gracias.
0: Pablito, buenos días, gracias por compartirnos este recuerdo del colegio. Sí, en la época de los 2000 fue justamente publicada esta canción, el cuarto sencillo de su exitoso tercer álbum de estudio Chocolate Starfish and the Hot Dog Flavor Water en el año 2000, como te lo habíamos recalcado al principio. Así que acá en Radio Disney así iniciamos, recordando canciones. Tú puedes hacer exactamente lo mismo, deja tu petición a través de nuestro WhatsApp y súbele todo el volumen, porque My Way llega a ti gracias a Ecotec. 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

0: No se desconecten para nada de Radio Disney, porque los detalles del ranking Radio Disney Ecuador, debutantes, máximo escalador, máximo ingreso y el puesto número uno está genial. Queremos contártelo todo en minutos.
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1: 7-3 cordiales, Carecita. Buenos días, Carecita. Bendiciones, Carecita. Hoy jueves. Estamos fuchito en día con Radio Disney temprano. Acá de Salinas. Salinas está un sol. Ya está un sol fuerte, fuerte. Complacemos una musiquita ahí de Dani Ocean.
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0: Gracias, Humberto, por sumarte a la programación de Radio Disney y por cantar con nosotros, por empezar tu jornada laboral de la mejor manera. Así que bueno, él se reporta desde Salinas, ya lo saben, un sol radiante. Mientras nosotros continuamos por acá, 10:27 y continuamos con novedades. ¿Ah? ¿Sabías tú que Morat junto a Silvestre Dangond fueron debutantes la semana anterior, la edición pasada del ranking Radio Disney Ecuador en el casillero 28? Más arriba está Maluma con Tu Recuerdo, puesto 22, máximo ingreso. El máximo escalador es para Shakira y Burna Boy con la canción oficial del Mundial 2026, Dai Dai, puesto 7. Y por segunda semana consecutiva está La Costeñita. Sí, Aria Vega con Chévere Chévere, puesto número 1. Veremos qué pasa este fin de semana en el ranking Radio Disney Ecuador. Tus peticiones cuentan como voto. Sí, el ranking que lo vas a poder disfrutar gracias a Toto. Listos, vamos. ¿Quién más se hace presente por acá?
1: Hola, mi Karen. Lindo jueves aquí en sintonía de Radio Disney. Hoy no es un día muy feliz para mí porque acabo de perder a mi perrita Luna y quería ver si tal vez me puedes complacer con Papá de Diego Torres. Un abrazo enorme y un lindo jueves.
0: Katy, buenos días. Sí, sabemos que es complicado justamente cuando perdemos pues a seres especiales, así que desde Radio Disney todo el equipo entero te acompaña, te abraza fuerte. Es un sentimiento que probablemente pues vas a llevar por bastante tiempo, así que dale, ánimo, todo pasa, así que en tus recuerdos vivirá Lunita. Como siempre te lo decimos acá en Radio Disney, te acompañamos con buena música y sobre todo esta de Diego Torres, que justamente pues es en homenaje a uno de sus perritos, las mascotas que siempre son compañía. A subirle todo el volumen, esto es Guapa.

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0: Pues bueno, Canzu está cantando para ti en Radio Disney mientras te diviertes de lo lindo, haciendo ejercicios, tal vez estás en casa redecorando la habitación, rediseñando el espacio del comedor. Siempre es buen momento para escuchar Radio Disney, ¿ya? Super jueves de TVT que ha avanzado bastante bien hasta esta hora de la mañana, 10:39 y avanzará muchísimo, muchísimo mejor porque Wendy nos trae tremendo TVT. ¿Qué tal? Buen día.
1: Hola Radio Disney, mi Karen, muy buenos días, feliz jueves. Yo estoy aquí iniciando todas mis actividades como siempre con Radio Disney, que me recarga de energías. Y me gustaría por favor que me complazcas con mi TVT de Another Day in Paradise de Phil Collins. Muchísimas gracias mi Karen, que tengas un día muy bonito, te mando muchos abracitos y besitos.
0: Más abrazos y besos para ti, Gwen. Claro que sí, esta de las canciones más recordadas y exitosas de Phil Collins. Él, justamente en octubre, se van a cumplir ya 37 años de Another Day in Paradise. Canción que ahora mismo queremos disfrutar contigo. Y sí, si tienes algún recuerdo, ya sabes, lo puedes compartir a través de nuestro WhatsApp, el 099 11 22 22 2. Aquí está para ti, Gwen. Buen día.

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No te puedes olvidar que hoy es Super Jueves de TVT y que más bien queremos que compartas con nosotros los detalles de algún momento especial, algún recuerdo que se venga a tu mente, fechas, tal vez lugares o personas que quieras destacar en algún año específico. Bueno, a través del 099-11-22-222, así se vive este Super Jueves con tu radio favorita. Son ya las 10:57 y hablando de artistas que gustan y que están conquistando el mundo con sus canciones y con su buena música, pues no podemos dejar de hablar de Mar Solís, la hija del Buki de Marco Antonio Solís, que lo está dando todo con Fuiste Tú, esta canción que llega con el estilo propio del artista, a modo de cumbia, así que hay que subirle todo el volumen, cantar y bailar. Fuiste Tú.

Ojo que te lo decimos aquí en Radio Disney. Las canciones, sí es verdad, está como para bailarlas en una sola baldosa. Super Jueves de TVT, algo que te recuerde, algo que quieras tú compartir con nosotros. Nos encanta escucharte, que nos acompañes también con situaciones reales, como por ejemplo el clima, cómo avanza en tu ciudad, provincia o cantón. Queremos escucharte. El tráfico también. ¿Será que a esta hora de la mañana, 11:04, está todo fluido? O tú dices, no, no está fluyendo por este sector. Bueno, repórtate entonces mientras nosotros te hablamos de un cantautor venezolano. Su nombre es Lazo. Y claro que sí, él está feliz porque hace unas semanas, específicamente 3, lanzó por todo lo alto Feliz Aniversario, esta canción, pues que de alguna manera se aborda de la forma en que te despides de un momento en que se acaba la relación. ¿Cómo lo haces? ¿Cómo sobrellevas esta situación? Así que sí, de eso y más habla Lazo en esta canción que vas a escuchar aquí en tu radio.

0: Qué bien se siente cantar con Radio Disney, pero también con Ricky Martin, Tini y por supuesto Los Ángeles Azules en esta reversión del clásico Vuelve. ¿Quieres escuchar más canciones? Bueno, sugiérelas a través de nuestro WhatsApp, igual que Pau.
1: Hola, muy buenos días. Les saluda Pau aquí en sintonía de Radio Disney. Hoy jueves de TVT, ¿me pueden ayudar con algo de Rey, tu mirada? Canción para recordar hoy jueves de TVT. Gracias.
0: Así es, qué buena canción, ¿eh? Del año 2011 y que se desprende del álbum Peligro de esta agrupación mexicana. 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Ahora sí es buen momento para que le subas todo el volumen y no te pierdas Tu Mirada.

0: qué viene después? Bueno, los detalles acerca del mundo de los deportes. Te lo contamos todo en Radio Disney. No te vayas.
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0: Ay, papá, sonriéndole a la vida, como dice el Big Boss. Y si parte de esa felicidad está en cantar con Radio Disney y hacerlo como toda una superestrella, pues bienvenido sea. Queremos escucharte a través de nuestro WhatsApp. Mientras te preparas para eso, también vas a escuchar cómo avanza el mundo de los deportes, como siempre, con el informe que llega preciso para que tú te enteres.
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0: La Conmebol dio a conocer el calendario completo de los octavos de final de la Copa Libertadores 2026. Independiente del Valle se medirá ante Deportes Tolima de Colombia, abriendo la serie como visitante el 11 de agosto a las 19:30 y definiéndola en casa el 18 de agosto a las 21:30. Liga de Quito, por su parte, enfrentará al brasileño Mirasol. La ida será el 13 de agosto a las 17:30 en Brasil y el cierre de la llave será en condición de local para los albos el 19 de agosto a las 17:00. Por otra parte, la Copa Ecuador sigue dando sorpresas y nuevamente un equipo de Serie B eliminó a uno de Serie A. Gualaceo golpeó a Mushuc Runa con 1-0 y se clasificó a los octavos de final. Su rival saldrá del cruce entre Macará y Cuenca Juniors. En tanto, Argelia derrotó a Países Bajos en un amistoso previo a la Copa del Mundo. El equipo africano dio la sorpresa y superó por 1-0 al conjunto naranja. Italia, con formación alternativa, superó a Luxemburgo con gol de Pío Espósito. Una casi juvenil azzurra se quedó con el amistoso ante el conjunto del Principado por 1-0. Además, Dinamarca empató sin goles con Congo.
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2: Salud, mi reina. Silvestre, mi hermano. Silvestre, otro. ¿Cómo es?

0: Hola Radio Disney, soy Jonathan. Quisiera que el día de hoy jueves me complacieran con la música Lo poco que yo quiero de Morat. Muchas gracias.
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11:34, escuchando Girl Like Me. Sí, así te diviertes en Radio Disney. Como también te puedes divertir desde ahora porque estás con la mente en el fin, ¿cierto? Y tienes un montón de actividades y planes por compartir. Bueno, ya lo sabes, que a partir de mañana, 6 de la mañana, estamos en previa de modo fin de y a las 5 en punto de la tarde lo activamos oficialmente contigo, con los compañeros de trabajo, con la familia, con todos los que quieran sumarse y ser parte activa de la programación, ¿ah? Así que desde ahora puedes ir planificando y contándonos todos los detalles mientras nosotros pues avanzamos con mucho más y canciones del recuerdo. Claro que sí, Pies Descalzos, justamente el tercer álbum de estudio de Shakira, que fue publicado el 6 de octubre de 1995, y este discazo pues marcó su debut internacional y la catapultó al éxito masivo. Acá en Radio Disney vamos a escuchar justamente esta canción.

Son ya las 11 de la mañana con 46 minutos, escuchando a Olivia Rodrigo con su más reciente proyecto musical, The Cure, que se desprende de su tercer álbum de estudio, You Seem Pretty Sad for a Girl So in Love. Cantando con Radio Disney, avanzando con más. Un saludo especial para Andreita, que está en la capital de los ecuatorianos, justamente pues en el sur de Quito, con tremendo frío y el cielo bastante nublado. Cuéntenos ustedes desde qué parte se reportan, cuál es la canción que quieren escuchar, si es TBT, y si no, no pasa nada, igual escuchamos, cantamos y bailamos juntos, como por ejemplo esta canción, pues que es de Sergio Sacoto, y en esta ocasión pues colabora con él Andrés Cepeda. Sí, esto lleva por nombre Dicen.

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10: Radio Disney, por favor, compláceme con la canción de La Oreja de Van Gogh. Todos estamos bailando la misma canción. Muchas gracias.

0: Si estabas pensando en que ya no ibas a cantar más, pues déjame decirte que no, así no es. Más bien, prepárate porque puedes hacerlo sin cortes y sin interrupciones en los próximos 30 minutos. Así es, hay buena música para ti, para todos en la oficina, en casa, para los que están entrenando, que se acompañen con Radio Disney y con más de sus artistas favoritos. Empezamos ya casi el expreso con Cat Sai, también Sabrina Carpenter, Pablo Alborán, David Bisbal, Tini, Magic Juan y muchos artistas más. El reloj marca las 12 del día y con esto te damos la bienvenida al Expreso de Radio Disney.
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Hemos llegado a nuestro destino. ¿Disfrutaste de tu viaje? Nos bajamos del expreso de Radio Disney a seguir disfrutando de más éxitos.

Oigan, chicos, tremendo el expreso, ¿verdad? Respiramos, suspiramos también, porque sí que cantamos, disfrutamos, y allí, entre una risa va otra risa que viene, te preguntaron el nombre de alguna canción, tú diles en Radio Disney y encuentras toda la info que necesitas. Así que no te despegues, no te desconectes para nada. Gracias más bien a los que se suman de a poco, a los que nos escuchan a través de la página web radiodisney.com y a través de la aplicación también. Seguiremos cantando con ustedes, pero también lo vamos a hacer con los hermanos Mau y Ricky, quienes estrenan su álbum más íntimo también, pues hasta la fecha, el que incluye más colaboraciones. Así que en este preciso instante queremos compartir con ustedes justamente un tema que se desprende de este mismo álbum, Amapola. 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

minutos, lo que estás cantando ahora mismo es Runway, tremenda canción para activarte si es que estabas algo cabizbajo. Bueno, ya te despertaste, ya cambiaste el chip. 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La buena música continúa. Ahora con Mike Towers. Una nada más.

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A seguir cantando con Maroon 5, Heroine.

0: Si tu pregunta es cómo programo despertadores, qué tengo que hacer, qué necesito, bueno, te lo contamos en instantes. Lo importante es que no te desconectes de Radio Disney.
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1: Hola, hola, buenas tardes, mi querida Karen. Soy Thalys Amanigo desde la provincia del Oro. Por aquí andamos esperando para ir a almorzar mientras arreglo mi maleta para mañana viajar a Guayaquil. Y mientras tanto paso pidiendo de favor si me puede complacer con el tema La Villa de Raín Castro. Excelente día, jueves.

0: Dai Dai, let's go a nada más que 10 días para escuchar oficialmente en la apertura del Mundial 2026 tremendo tema de Shakira junto a Burna Boy. A propósito, ¿viste los ensayos de Shak con los niños? Bueno, está bastante bien, así que estamos a la expectativa de ver ya oficialmente cómo pues es esta ceremonia de apertura hablando a nivel futbolístico, ¿no? Mientras nosotros nos preparamos para contarte cómo programas despertadores con Radio Disney. Sencillo, tú no te debes con el mensaje especial a través de nuestro WhatsApp. Una vez que lo tienes listo, también nos vas a contar nombre, apellido y número telefónico de la persona a quien tenemos que despertar por ti. También nos vas a decir en qué horario te gustaría que salga el despertador, y ya sabes, entre 6 y 10 de la mañana, de lunes a viernes. Y por supuesto también,
1: dedícale una canción,
0: la más bonita. Si conoces a su artista favorito, pues ahí está, su artista favorito, que sea quien la despierte o lo despierte. Mientras nosotros cantamos con Mar Solís, Fuiste Tú.

Nos quedamos con esa frase de Los Ángeles Azules junto a Belinda. Aquí estamos al millón porque el 100 sí, así nomás cualquiera, ¿verdad? Estamos con toda la actitud, te decimos buenas tardes, buen provecho si estás almorzando. ¿Cuál es la canción que vas a sugerir? Ya sabes, déjala a través de nuestro WhatsApp. Mientras te preparas para aquello, nosotros te contamos que justamente el percance de tránsito ocurrido en la 21ª y Medardo Ángel Silva ya fue atendido, se retiraron los vehículos involucrados en esto, así que chicos, ya saben, la vía está totalmente despejada, la circulación fluye con total normalidad. Les reiteramos, 21ª y Medardo Ángel Silva. Seguimos con mucho más y es momento de cantar como te gusta, ¿cierto? Bueno, Heaven on Your Mind es un sencillo del productor noruego Kygo en colaboración con nada más y nada menos que Dan Timinsky. Esta canción, que fue lanzada hace algunas semanas nada más, pues marca esta fusión de la música electrónica con Tropical House, también toques de música country, y así es como vamos a avanzar en esta tarde contigo acá en Radio Disney. Súbele todo el volumen.

0: Por si te quedaba la duda, si estás escuchando Heaven on Your Mind, así que pilas, porque tenemos que comentarte también acerca del ranking Radio Disney Latinoamérica. No te pierdas los detalles.
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1: La Radio Disney, espero que tengan un excelente día. Les cuento que aquí, creo que no soy la única, aquí todas las Bellers estamos emocionadísimas con el nuevo lanzamiento de Chris para el mundial, está espectacular. Entonces, para terminar de completar mi emoción, pues me gustaría pedir de lejitos. Muchas gracias.
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13:24, y es que los artistas ecuatorianos la están dando toda musicalmente hablando, justamente para acompañar a la selección ecuatoriana de fútbol en su debut en 10 días en lo que será la Copa del Mundo. Así, artistas como Yandino, Johan Vera, Daniel Páez, y no se puede quedar atrás definitivamente Cris Vélez. A propósito, abrazo gigante para las Vélez, para las Cris Velnáticas, que están súper felices y contentas. La canción de Cris, como ya lo mencionaban, sí se puede, y nos pidieron justamente esta de lejitos. Así que el apoyo llega desde todas partes. ¡Qué gusto! Ok, ahí está el grito de sí se puede, la barra como siempre. Así que bueno, seguimos con más. Y ya que les mencionábamos artistas ecuatorianos, pues adivinen qué. Día del Artista Ecuatoriano se conmemora hoy 4 de junio. Y todo esto nace en 1930, justamente con el dúo ecuatoriano Nicasio Zafadi y también Enrique Ibáñez Mora, quienes realizaron pues las primeras grabaciones inmortalizando el famoso tema Guayaquil de mis amores. Aquí en Radio Disney también te enteras de cultura. Así que bueno, a subirle todo el volumen, porque este es el momento perfecto para poder cantar ahora con Bruno Mars. Saludos a todos los fanáticos también. Risk It All.

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0: Selena Rose y también Manuel Turizo cantando para ustedes en Radio Disney. Venezuela y Colombia juntos y sí, la semana se ha ido bastante rápida, tan rápida como la canción. Si es de tu favorita, sientes que la escuchas y se va así, ¿verdad? Pero bueno, no te quedes sin la oportunidad de programar la tuya. Así que 099-11-22-222, el WhatsApp de tu radio para que no te pierdas la programación. Como tampoco puedes perderte Hasta el fin del mundo, canción de Ella Taubert. Esto es lo más reciente de la colombiana, pues tras el éxito de su álbum debut en 2025, este tema marca el inicio de una nueva etapa artística que está enfocada en la autenticidad y también pues mostrar ese lado vulnerable. ¿Te parece entonces si le subes todo el volumen y la cantas con Radio Disney? Hazlo ahora.
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¿Tienes alguna actividad que no estaba en tu agenda? Pues ya sabes que no te vas a perder la programación si nos llevas en tu celular o en tu tablet. Lista para sistemas operativos Android y también iOS. Hablando de cosas bonitas, pues no te vas a perder justamente algo que tenemos que contarte acerca de Yami Safdie. Y es que el 2026 ha estado copado de estrenos musicales y ella, por supuesto, que no se queda atrás. Pues hace una semana se estrenó La Mala, una de las canciones más esperadas por todos los fanáticos, donde habla específicamente a las mujeres y dice que no hay que sentirse mal por amar demasiado. ¿Se imaginan ustedes? Bueno, de eso trata la canción que ahora mismo escucharemos contigo.

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10: Hola Radio Disney, soy Gabriela.
11: Y yo soy Belmaris y estamos de viaje y queremos pedir una canción.
10: La de Carin León, Primera Cita. Gracias. Gracias.

0: Si dentro de tu TBT está justamente ese momento especial de la primera cita, bueno, ¿qué esperas para compartirlo con Radio Disney? ¿Sí? A través de nuestro WhatsApp
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0: Ahora, si de esa primera cita hubo una canción especial que dedicaste o que te dedicaron, también la puedes pedir para así recordarlo juntos, ¿ok? ¿Te parece? Perfecto. La diversión continúa, los recuerdos también. Ya sabes que no te tienes que desconectar para nada. Y hablando justamente de canciones del recuerdo, pues queremos compartir una contigo, una súper especial. Mechita, ¿cómo estás? Buenas tardes.
2: Hola Radio Disney, soy Mercedes. Aquí andamos súper felices porque adelantamos el tiempo del almuerzo. La verdad que traje un pescadito súper delicioso. Me encantaría aprovechar este jueves de TVT para solicitar la canción de Thalía y Prince Roy, Te Perdiste Mi Amor. Muchas gracias. Abracitos.
0: Gracias. Muy buen provecho. Qué gusto que hayas disfrutado minutos antes del almuerzo, antes de la hora habitual. Así que acá en Radio Disney te seguimos acompañando con este temazo del recuerdo de Thalía junto a Prince Royce en colaboración. Esta bachata que sin lugar a dudas la sentiste, la cantaste y por qué no hasta la bailaste, ¿no? Bueno, acá en Radio Disney la recordamos nuevamente. Te perdiste mi amor, Thalía y Prince Royce. No te vayas, en breve será Lorena quien te acompañe con mucho más. Yo soy Karen, que tengas linda tarde. A subirle todo el volumen.

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Esta tarde está cargada de emociones. Jueves de TVT. Vamos a revivir, a recordar esas canciones que han formado parte de tu vida. Y estamos atentos para escucharte al 099-11-22-222. Soy Lorena, estaré contigo desde ahora. Qué gusto saber que estamos acompañándote mientras almuerzas, mientras sales del cole y a rumbo a casa o en el trabajo. Donde quiera que estés, te puedes comunicar con nosotros para complacerte. Momento de cantar junto a Abraham Mateo y Lugra esta canción que se llama El Último Baile, esta colaboración que junta a estos artistas, tanto de la cumbia y bueno, pues para ponernos a bailar a todos. Aquí está, bienvenidos.

Es Bele que nos dice presente con esta canción No Tiene Sentido. ¿Cómo pasa el tiempo, sí o no? Son las 2 de la tarde con 8 minutos. 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Y claro, toda la pasión, el romanticismo se percibe en estas voces que nos traen la canción Dicen, Sergio Sacoto y Andrés Cepeda. Aquí está para ti este temazo que lo vamos a cantar juntos en tu radio.

0: Cantando a todo pulmón van Peter, Lisette, Yamel y Andrés. Nos dicen que se van rumbo al sur de la ciudad de Guayaquil. Besos para ustedes. No se desconecten, no se vayan. Hay muchas más canciones para compartir aquí en tu radio.
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1: Hola Radio Disney, vamos en el mejor expreso de la unidad educativa del Samán. Aquí va Diego, Luciana, Nicole, Camila, Rafaela, Mía y Paulette. Para todos ellos, un tema de Michael Jackson, por favor, gracias.

0: ¡Qué bien! ¡Qué chévere ese ambiente en el Expreso! Chicos, un saludo muy especial. Que disfruten este regreso a casa en compañía de Radio Disney. 2 de la tarde ya con 21 minutos. Y asimismo también queremos que ustedes disfruten y conozcan cómo se mueven sus canciones favoritas, sus artistas, en el podcast ranking Radio Disney Latinoamérica. Está en nuestra página web para que lo chequen. Por ejemplo, si les gusta Maluma, déjenme decirles que la canción que él interpreta junto a Kany García, que se llama 1 más 1, está en el puesto 18. Así es que escucha el podcast, que siempre tiene novedades. El podcast ranking Radio Disney Latinoamérica en nuestra página web o en cualquiera de nuestras plataformas digitales.
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Swim de BTS, canción que se registra en el ranking Radio Disney de nuestro país. Está en el puesto 19. Son las 2 de la tarde con 27 minutos. Y lo que está en el número 1, pero de tu corazón, es Sin Bandera, ¿sí o no? Estos artistas que definitivamente nos enamoran con canciones tan bonitas, tan especiales, que han formado también parte de nuestra historia. 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
1: 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Listos, vamos.

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1: Buenas tardes, Radio Disney. Te saluda Sandra. Aquí andamos contando y queriendo cantar en este jueves de TVT. ¿Me puedes complacer con la canción de Mientes de Camila? Gracias, bendecido jueves.

Como bien dice Sandra, qué lindo que es cantar y recordar canciones especiales, ¿verdad? En este jueves de TVT. Pero faltas tú, a aquellos que están saliendo ya de su lunch, de su hora de almuerzo y se dirigen nuevamente hacia sus actividades. Anímense, pidan alguna canción, envíen un saludo. Estamos atentos a escucharte. El 099-11-22-222. Para quienes aman la música de Maná, les traemos este temazo, pero esta vez cantada en colaboración con Dua Lipa. Oye, mi amor, vamos a recordarle y disfrutarla juntos en tu radio.

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Buenos días, ya nos dice presente a través del WhatsApp. Para ustedes queremos dedicarles esta canción que viene con Karol G, Milagros. Canción que seguramente estará dentro del playlist de esos conciertos que tienen por delante en el mes de julio en Estados Unidos, en Canadá y más ciudades del norte del continente.

0: Qué chévere que sigas sugiriendo tus canciones favoritas, esas que te traen recuerdos muy especiales. En minutos escuchamos una nota de voz. No te desconectes de tu radio.
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0: Es Marrendón, que también nos dice presente en esta tarde en Radio Disney con 9000. ¿Y tú qué nos dices? Te queremos escuchar. Hola.
1: Radio Disney, soy Natalia, vengo en el expreso y me gustaría escuchar November Rain porque es una de mis favoritas. Gracias.
0: ¡Wow! Tremenda canción, Nati, que nos sugieres. Vamos a recordar a Guns N' Roses con esta balada realmente hermosa, escrita por Axl Rose. Aquí está para ti.

Chévere, chévere. La estamos pasando así, ¿verdad? Gracias a todos los que se comunican con nosotros y nos piden sus canciones favoritas. Recuerda que hoy es jueves de TVT y podemos recordar contigo aquella canción que la escuchabas mientras estabas en la escuela o el colegio, cuando eras chico y pasabas escuchando la música también de tus hermanos o de tus papis. Cuéntanos cuál es ese tema, el 099-11-22-222. Y si bailamos con Aria Vega, esta canción chévere, seguro que esta también la vas a bailar. Y es con Magic Juan, Move Your Body.

0: Bonito jueves, excelente tarde la que estamos compartiendo contigo. Vamos a escucharte. ¿Quién está en el WhatsApp? Hola, hola.
1: Hola, Mara Disney. ¿Me puedes complacer con la canción Roots de Magic? Gracias.
0: Gracias a ti, chéverísimo que salgas del cole y lo primero que hagas es disfrutar de esta programación. Aquí está tu tema.

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1: Hola Radio Disney, quiero mandar un saludo a mi amigo Cristóbal, Araceli y Ainé del trabajo. Y queremos pedirte la canción de Melendi, La Promesa. Gracias.

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1: Gracias por sugerir la canción de tu artista favorito. Un besito gigante para ti. Ya son las 3 de la tarde con 22 minutos. Hay un artista ecuatoriano que tiene pues varios conciertos en el mes de agosto. Estará el sábado 1 de agosto en un festival muy importante en Barcelona, España. Además, el sábado 8 de agosto estará en Milano, Italia. Y el sábado 22 de agosto estará en Charlotte, Estados Unidos. Nos referimos a Danilo Parra, que antes de ir a hacer toda esta gira que tiene, pues está de paso por nuestro país. Un besote, Danilo. Bienvenido a tu tierra. Estamos siempre gustosos de escucharte, de cantar contigo y, por supuesto, a disfrutar esas canciones tan bonitas que tienes. Como esta, por ejemplo, Necesitaba Llamarte.

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Antes que el tiempo se vaya, el tema de Fonseca con Juan, este mazo y qué gran artista Fonseca. Él tiene una cita pendiente, un show pendiente en su natal Colombia, en el estadio El Campín. ¿Y sabe qué? Ha habilitado una sección que se llama para mayores de 10 años. Imagínense, una zona familiar, así los chicos, los papis pueden estar en esa zona sin ningún contratiempo. Nos parece perfecto. 3 de la tarde ya con 34 minutos. 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

Linda interpretación de Axel. Así vivir. Son las 3 de la tarde con 40 minutos y a esta hora te tenemos que contar algo muy especial. 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Y aquí en tu radio estamos listos para cantar con la artista que se ubica en el puesto número 3 del ranking Radio Disney Latinoamérica. Nos referimos a Olivia Rodrigo con la canción Drop Dead.

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0: abrazo, cantando contigo. Así estamos disfrutando de esta programación maravillosa que le hacemos con tanto cariño. Es Casu que dice, perdón si no te llamé. Bueno, sabemos que no siempre puedes llamar, sabemos que no siempre puedes comunicarte porque estás trabajando, porque estás estudiando, pero sí que estás atento a nuestra programación y eso nos encanta. Besitos para todos. Los invitamos ahora que también sigan de largo, ¿ah? Porque se vienen 30 minutos de esos que nos gustan, sin cortes y sin interrupciones en el Expreso de Radio Disney, que está listo para cantar junto a ti.
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0: Hemos llegado a nuestro destino. ¿Disfrutaste de tu viaje? 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
1: Qué bien este expreso y qué bien las sugerencias que nos dejan en minutos, en minutos. Vamos a complacerlos. Gracias, chicos, de corazón. El expreso de Radio Disney pues terminó, pero la música, la buena música continúa. Y en este jueves de TVT no podíamos dejar de recordar una canción que viene con el artista argentino Miguel Mateos. ¿Tú te acuerdas de la canción Atado a un sentimiento? Bueno, esta canción es de 1987 y la recordamos ahora.

0: Hola, soy Sebastián Yatra y en minutos voy a cantar para ti. No te muevas de Radio Disney.
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1: Buenas tardes, Radio DIN Ecuador. Un saludo para Wendy Rivero. Abrazo, bendiciones para ella. Jueves de TVT, quería que me complacieran con Fey, Azúcar Amargo y Héctor Zavallo de Medellín. Las dos metes en Nicaragua, la pides, la tienes.

Linda tarde de jueves. Muchísimas gracias, Rocío, por tus palabras bonitas. Ella dice que no importa en dónde esté, trabajando, camino al gym, en casa, siempre está escuchando la radio. Besitos para ti, para toda tu familia. 4:44. ¿Tú sabías que tu experiencia laboral puede impulsar tu formación universitaria? 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

Luis Fonsi y Feid nos invitan a bailar con esta canción Cambiaré. Y lo que tú no tienes que cambiar para nada es de radio, porque estamos ya a nada de conocer quiénes estarán en la primera fila de Verde 70, de ese show que nos lleva 20 años atrás, en donde hemos cantado tantas de sus canciones, hemos coreado, hemos brincado, hemos rockeado con estos artistas nuestros y que tienen una discografía realmente muy bonita y extensa. 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

Imposible, imposible no bailar con Fonseca y Juanes y esta canción Antes que el tiempo se vaya, que de paso les contamos, está en el puesto número 3 del ranking Radio Disney gracias a sus pedidos, a sus votos, y vamos a ver qué sucede hasta el día sábado. ¿Ustedes creen que siga subiendo, ah? ¿O que se mantenga? Bueno, el sábado a las 12 en punto en el ranking Radio Disney salimos de dudas. Gracias a Toto. ¿Listos? Vamos. Y otra de las canciones que está en nuestro ranking es el tema que viene con Sabrina Carpenter, que se llama House Tour. Más bien parece que está descendiendo. Está en el puesto 6 al momento. Ya sabes, no te desconectes de tu radio porque aquí te enteras de todos los detalles.

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1: Hola Radio Disney, por favor ayúdenme con la canción Todos Bailamos la Misma Canción de La Oreja de Van Gogh. Muchas gracias, saludos desde Quito.

0: Una tarde fantástica con un montón de sugerencias, pero también saludos lindos. Hola.
1: Hola, Reina, ¿cómo están? Buenas tardes. Me gustaría que me dieran con un saludo muy emotivo y muy especial para mi sobrino Isaías Calle, en el cual estoy muy agradecido por haberme regalado ese Mario Bros. Le quedó muy bonito. No dejes de ser ese niño inteligente, entregado, que cuida a la abuelita y que alegre y muy divertido. Muchas gracias por el detalle que me hiciste, sobrino. Te quiero mucho. Que tengas un bonito día.
0: Felicidades a los dos, tío y sobrinos conectados y disfrutando de esta programación. Qué bueno. Atención, atención, porque se prepara Tini, artista que hace unos días estuvo en Perú. En sus redes sociales ha compartido fotos, videos de todo lo que fue esa presentación. Y ahora le toca a México. Aquí cantamos Tini junto a Luis Es Bueno, Dos Amantes, canción que llega a ti gracias a Quaker. 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

Complacidas a quienes están sugiriendo esta canción de BTS, Swimmers. Es un gusto complacerte, son las 5 de la tarde ya con 23 minutos, pero es un gusto también contarte. 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Y es momento de cantar con un campeón de la música. Nos referimos a Cristian Castro y esta hermosa canción que se llama Lloviendo Estrellas, que está incluida en el álbum Azul, que fue lanzado en el 2001. Quizás este es uno de los discos más exitosos de la carrera del cantante mexicano. Aquí te dejamos con esta TVT.

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Dua Lipa y Fer Olvera cantan esta canción que se llama Oye mi amor. Fer reaccionó a los éxitos que ha tenido hasta el momento este tema, los comentarios que ha recibido, y él dijo pues que ha sido un honor trabajar con Dua Lipa, y es un honor poder compartirla contigo también. Son las 5 de la tarde con 35 minutos, así como vamos a compartir este tema de Manuel Turizo y Capo, que se llama Qué Pecado. Seguramente esa canción también la cantará en los próximos conciertos que tiene Manuel Turizo en Portugal y España. 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

María de Los Ángeles, un besote para ti, que llegues súper bien a casa. Gracias por compartir pues tus actividades junto a tu esposo. Así queremos compartir contigo la siguiente canción que seguro te va a emocionar muchísimo. Viene con Bruno Mars, Lo Arriesgo Todo, esta versión en español que habla de esos amores apasionados donde estamos dispuestos a darlo todo por tu pareja. Aquí está para ustedes.

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Qué chévere que es recordar, ¿sí o no? Escuchamos a Macano, No me dejes solo. Y no estás sola, Marjorie. Un besote gigante para ti, a Marjorie Freire, súper oyente de Radio Disney, que está emocionadísima porque nos cuenta que está en la cuenta regresiva de un evento deportivo que están organizando en su comunidad, que se llama Bailo Maratón, que va a quedar chéverísimo. Eso es el día domingo. Así que, Marjorie, te deseamos lo mejor, que lo disfrutes, que lo pasen lindo, y te comprometemos a que nos envíes fotos y videos a través del WhatsApp de la radio para ver, pues, qué tal la están pasando, ¿ya? Un besote enorme para ti y para todos los que están disfrutando de esta programación. Quédense con nosotros porque en minutos quien los va a acompañar será Cristina. Yo soy Lorena y te deseo un resto de jueves espectacular con tu radio.

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Arrancamos una nueva hora. ¿Qué tal? Buenas tardes. Soy Cristina. Me quedo contigo para seguir cantando, pasándola súper que bien en este jueves. Ya un paso el fin de semana, chicos, ¿eh? ¿Cómo avanza el tiempo? Pero bueno, nosotros siempre contentos de acompañarte mientras estás en casa haciendo tareas o de pronto vas en el auto escuchándonos. Ya de regreso a casa también. Bueno, cuéntanos, ¿qué tal tu día? ¿Qué tal el trabajo? ¿Qué canción te gustaría también recordar? Ya que estamos jueves de TVT, canciones que definitivamente pues nos hacen recordar esas bonitas épocas, así es que puedes sugerirla, puedes dejar tu nota de voz a través de nuestro WhatsApp que está totalmente activado para ti, 099 11 22 22 2. Quédate muy pendiente a la programación de Radio Disney porque más adelante te vamos a contar cómo participar por la primera fila de Sin Bandera. Tenemos muchas novedades de tus artistas favoritos y por supuesto vamos a escuchar a una colombiana, a una de las artistas latinas más versátiles y conectadas con su público. Hablamos de Gracie, de su álbum Candela, que es su cuarto álbum. Vamos a escuchar lo nuevo de ella, se llama Malo Bien, así es que vamos a cantar junto a ella aquí en tu radio.

0: Y nos encanta que estés ahí sonriendo, sonriéndole a la vida y por supuesto dándole gracias a la vida por tantas cosas maravillosas. Así es que gracias a ti por dejarnos siempre acompañarte en todo momento. Ya son las 6:09, ¿Cómo avanza el tiempo? Y ahora también queremos contarte algo. 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Y ya que mencionamos jueves de TVT, pues nuestros oyentes están súper activos a través de nuestro WhatsApp y Steven aprovechó también para dejar su nota de voz. Cuéntanos qué canción vamos a escuchar ahora. Hola.
1: Hola Radio Disney, ¿cómo están? Buenas tardes. Bueno, ya casi buenas noches. Me pesco el placer en este jueves de TVT con la canción de Audi, Solo por tu amor. Gracias, son los mejores.
0: Si vieron chicos, es muy fácil. Tú también puedes sumarte a la programación de Radio Disney, así como Steven, que bueno, pues se animó para dejar su nota de voz y contarnos qué canción quiere recordar para este jueves de TVT. Así es que, Steven, prepárate, sube el volumen y disfruta de tu canción favorita junto a Audi. Esto es Solo tu amor.

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0: Y nosotros en cabina, suspirando, cantando. ¡Qué hermosa canción! Un tema para dedicar definitivamente y mucho más. También vas a poder, sí, disfrutar de este gran concierto de Sin Bandera en Guayaquil. Ellos están de tour y tu radio te lleva a la primera fila. Así es que puedes participar aún durante todo el día a través de nuestro WhatsApp.
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0: Déjanos por escrito tus datos completos, tus dos nombres, tus dos apellidos, tu número de cédula, teléfono y ciudad, y mencionas que estás participando por la primera fila de Sin Bandera. Así es que muchísima suerte. Si no lo has hecho aún, bueno, no pierdas tiempo, ¿eh? Puedes inscribirte en este momento a través de nuestro WhatsApp. Ellos estarán presentando en Guayaquil. 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Así es que suerte a seguir participando por la primera fila de Sin Bandera. Y mientras tanto, te escuchamos a ti. Hola, hola.
2: Hola, Red Disney. Soy Jack Jackson. Con mis papás vamos regresando a la casa. Somos de Guayaquil y me pueden complacer con la música rara desde Milo J y Tayo. Gracias.

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1: 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Listos, vamos.

En este jueves de TVT recordábamos esta gran canción, What is Love? Así es, tema que fue lanzado en el año 1993 y además te contamos que esta canción pues logró estar en el puesto número uno en muchos países, así es. Y recordábamos este gran tema aquí en Radio Disney, 6:36 PM y bueno, por acá también tenemos saludos por compartir. Tenemos saludos a Marifer, que bueno, sigue trabajando en compañía de Radio Disney. Una buena jornada también para Eddie, que nos escucha desde la capital, también nos envía una foto, trabajando en compañía de nosotros. Una buena jornada también para ti. Muchísimas gracias a todos aquellos que nos escriben, nos dejan sus notas de voz y aprovechan en este jueves de TVT en recordar ese tema que tanto les gusta. De pronto cuando estabas en el cole, cuando estabas en la universidad, de pronto cuando ibas con tus compañeros de la universidad también, de paseo, cuéntanos esa canción, esa bonita historia, anécdota que hay en esa canción. Así es que déjalo por medio de nuestro WhatsApp 099-11-22-22-2. Y ahora también queremos contarte algo súper, súper chévere. 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Y nosotros también, que nunca te falte las canciones que tenemos para ti en Radio Disney. Y vamos a cantar junto a Christopher Vélez con este tema de Lejitos.

¿Está chévere o no está chévere? Seguro que sí, ¿verdad? La estamos pasando pero muy chévere y eso se merece un aplauso. Gracias a todos aquellos que están ahí siempre pendientes de nuestra programación. Gracias también por sumarte a la programación de Radio Disney, por dejar tus notas de voz. Por acá tenemos saludos a Kiara, que bueno, nos cuenta que ya va camino a casa luego del trabajo. Pero bueno, feliz porque mañana ya es viernes, nos estaba contando. Y que bueno, va a tener muchos planes con sus hijos. Va a aprovechar en ir a la playa, ya que bueno, el fin de semana no pudo por cosas de trabajo. Pero bueno, este fin de semana sí dice que se quiere relajar muchísimo y nos parece muy bien, ¿eh? Gracias Kiara por contarnos esos bonitos planes. Seguro pues tus nenes van a estar pero súper contentos, ¿eh? Porque en la playa pues definitivamente se disfruta mucho mejor, ¿eh? Así es que nosotros también te vamos a estar acompañando en tus viajes, en tus paseos, así es que gracias a ti también por contarnos cómo vas a activar el modo finde, ya que mencionamos el modo finde. Recuerda que mañana sí, a partir de las 5 en punto de la tarde, estaremos activando ese modo finde que nos encanta, que definitivamente le decimos ok, estamos completamente relajados, decimos hola fin de semana, tenemos muchas cosas lindas, así es que bueno, cuéntanos desde ya cómo lo vas a activar y recuerda agendarlo porque mañana 5 en punto de la tarde estaremos disfrutando del modo fin de aquí en Radio Disney. Y bueno, vamos a seguir cantando y es el momento de irnos hacia Colombia precisamente para escuchar a un gran artista que él sigue con su gira, por supuesto en muchas ciudades, se prepara para presentarse en Puerto Rico y ahora vamos a cantar junto a él. Esto es Carlos Vives, te dedico.

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0: Cantábamos junto a Hershey, Prince Roy, 100 años contigo, y nosotros también seguimos contigo, animándote, acompañándote, complaciéndote con tus canciones favoritas. Y también tenemos saludos que nos siguen llegando a través de nuestro WhatsApp. Saludos a Javier, que bueno, está en compañía de Radio Disney, y nos estaba contando que bueno, él va por la Avenida de las Américas y hay full tráfico, así que Javier, a tomar mucha calma, y mientras tanto te vamos a acompañar con más canciones en el Expreso de Radio Disney, ¿eh? Un gran abrazo para ti, gracias por la sintonía. También tenemos saludos para Thalía, que bueno, también nos está escuchando. Un gran abrazo para ti también, una linda noche. Y ahora sí, es el momento de embarcarnos todos al Expreso de Radio Disney. 30 minutos sin cortes, sin interrupciones, así es que aprovecha, sigue cantando, sigue disfrutando muchísimo de nuestra programación. Y a la bajada del Expreso, vamos a seguir compartiendo más audios a través del 099-11-22-222. Así es que a seguir cantando en la compañía de tu radio.
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